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3: Aquí continuamos a esta hora en el show de la Radio Tropical. Un abrazo para todas las lindas damas que a esta hora nos acompañan. Abrazo para Janet Gaviche, por ahí en la zona del Caquetá, en Colombia. Uno de los grandes recuerdos de Vicente Fernández. Un poema hecho canción para ustedes, las mujeres de la sintonía a esta hora.

para toda nuestra gente que está por ahí en Santander, en Colombia, nuestros amigos en Bucaramanga, la gente que está en España. Esto lo hace el gran Diomedes Díaz. ¡Ilusiones!

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1: Este es de los inolvidables temas de la Universidad de la Salsa, el combo de Puerto Rico. Sí, señor, el verdadero, el más teso. Un abrazo para toda nuestra gente que está por ahí en España a través de Onda Digital. Dime que me quieres, tema que a esta hora lo presentamos desde Canadá con el gran combo de Puerto Rico. ¡Oh,

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0: Aquí continuamos a esta hora en este Latin Party Mix. Este es uno de los artistas bien reconocidos en la salsa. En la salsa colombiana y a nivel internacional, el bailador salsero reconoce la música de Fruco, donde estuvo participando en los éxitos más grandes, el gran Wilson Mayor, Wilson.

Manyoma, que ha fallecido este 20 de febrero en la ciudad de Cali. Tenía unos quebrantos de salud y este día, 20 de febrero, fue encontrado en su habitación ya sin vida. Sus familiares, que estaban cuidando de él, pues se encontraron en la mañana una infortunada sorpresa de que había fallecido su familiar, el gran Wilson Manyoma. Así es que lo recordaremos hoy con un par de canciones. Esta es una de ellas.

0: Él es el gran Wilson Manyoma, una leyenda de la salsa colombiana que ha partido este mundo terrenal este 20 de febrero en la ciudad de Cali.
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0: El grito
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0: inolvidable se quedará en todos los bailadores en la fiesta salsera. La de Wilson Manyoma, el preso, el que nunca pagó condena. Una de las leyendas de la salsa colombiana, el éxito más grande de Fruco y sus

Manyoma, de la dinastía de los Manyoma en la ciudad de Cali. Ha partido el día 20 de febrero en la ciudad de Cali a los 73 años. A todos los bailadores, a su familia, a los seguidores, a sus amigos, nuestro abrazo sincero desde Canadá. Hoy compartiendo la música del gran Wilson Manyoma para que se la gocen. Este es el preso para todos nuestros amigos oyentes que están por ahí disfrutando en la ciudad de Cali. Igualmente estamos saludando a la gente que está en Toronto y aquí en la ciudad de Kitchener y Waterloo. ¡Gozando, gozando!

0: Aquí encontremos a esta hora para todos ustedes en esta gran fiesta musical. Un abrazo para todos nuestros amigos oyentes que como siempre están aquí presentes cada sábado a esta hora, desde las 9 hasta la medianoche, con el DJ Cruz y Jimmy Martínez. 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
0: Este tema musical que viene a continuación también es otro éxito para que se lo goce.

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4: Un abrazo para toda la gente que está a esta hora por ahí en Cumbre Estéreo de Miami. Gran exponente de nuestra música colombiana, el Joe Arroyo.

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Llegan dos artistas de la música popular en Colombia. Ellos son Jason Jiménez y Luis Alfonso. Esto titula Destino Final. A toda nuestra gente que está por ahí en el Caquetá, igualmente para Janet Caviche. Un abrazo para ella. Y un tema musical que a esta hora, por supuesto, disfrutamos de la música popular aquí en el show de la radio.

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1: Y aquí nos llega con todo el sabor de Wichi Camacho. Me das libertad, otro de los temas éxitos que presentamos.

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1: Y nos llega el caballero de la salsa, Gilberto Santa Rosa. Uno de sus grandes éxitos que a esta hora también nos lo han solicitado. Yo no te pido.
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1: Váyalo a esta hora, continuamos con estos éxitos aquí en el show de la Radio Tropical. Una bachata, algo sabroso que nos llega desde República Dominicana. Lo hace el Chaval. ¿Dónde están esos amigos? Escúchalo.

0: Y este es uno de los grandes salseros, puertorriqueño él. Con un tema musical que lo han solicitado y por supuesto recordamos algo de Tito Nieves. Este es un cantante que ya llega a los 66 años de edad y quiere cerrar su gran carrera artística con broche de oro. Su legado musical, a presentarlo en diferentes ciudades y países del mundo. Por lo cual ha preparado el Tour 50 años. La historia de Tito Nieves.
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0: Una historia la cual recorrerá con varios países para reencontrarse con sus seguidores antes de decirle adiós a los escenarios.

Él es Tito Nieves, un reconocido salsero. Su nombre de pila, Humberto Nieves, más conocido como Tito Nieves, que ha confirmado ya su retiro de los escenarios a través de un emotivo video en sus redes sociales, anunciando su retiro de los escenarios después de 5 décadas de éxitos ininterrumpidos. El conocido Pavarotti de la salsa, el artista puertorriqueño, ya prepara todo su periplo para la gran despedida de los escenarios. Ya saben, en el mundo lo espera. Los aplausos para el despido de este gran artista de la salsa. A sus 66 años, Tito Nieves quiere cerrar con broche de oro con ese legado de 50 años de salsa. La historia de la música. Tito Nieves.

el gran Tito Nieves, que también hizo parte de grandes agrupaciones como el conjunto clásico Los Rodríguez, que a esta hora recordamos. Un abrazo para todos nuestros amigos salseros a esta hora. La gente en Puerto Rico, nuestros amigos en Cali, la gente en Nueva York, la gente que nos escucha en España a través de la calle 96, desde Tropical FM Canadá y la 88.3.

Aquí estamos a esta hora, por supuesto, dándoles a todos el agradecimiento total en esta noche del sábado, sábado, para acompañarles con nuestra música latina a través de esta su estación favorita. Desde Tropical FM Canadá y para la 88.3 CIQ. Aquí estamos con el DJ Cruz acompañándoles en esta noche maravillosa del sábado. Por supuesto, vamos a tener un cargamento musical latino extraordinario. A todos nuestros amigos que siempre están en este contacto directo a través de nuestro WhatsApp 519-589-6618. Estamos listos en este Latin Mix. Hoy sábado para entregarles a todos toda esta música que traemos en la programación especialmente para ustedes. A toda nuestra gente que como siempre está siguiéndonos a esta hora los sábados a través de la estación Tropical FM Canadá y la 88.3 CIQ. Un abrazo para nuestros oyentes que están aquí en la ciudad de Guelph, la gente que está en Cambridge, nuestros amigos en London, aquí en Kitchener-Waterloo, la gente de Fergus, nuestros amigos que nos acompañan como siempre de Mississauga, la gente de Nueva York, muchos oyentes de Nueva York, la gente que está por ahí en Miami. Abrazo para John Harold Kumba, la gente que está en Georgia. Igual estamos saludando a Janet Caviche, que está en Colombia, por ahí en la zona del Caquetá. Estamos saludando también a nuestros amigos oyentes de otro sitio extraordinario que cada sábado nos comparte su generosidad de sintonía. 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Vaya, para todos ustedes un abrazo. Aquí estamos iniciando The Latin Mix. DJ Cruz, Jimmy Martínez, acompañándoles en estos momentos musicales. Hasta la medianoche estaremos con ustedes con Solo Éxito.

Aquí viene en esta programación de éxito otro de los grandes artistas de la salsa. Desde Puerto Rico, Tony Vega. Por fin, otro de los temas éxitos que lo han solicitado en nuestro WhatsApp. 519-589-6618. ¡Gózatelo! Por fin.

0: Aquí estamos con éxitos y más éxitos. 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
0: Este tema musical que viene a continuación también es otro éxito para que se lo goce.

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0: Óigame, aquí estamos, por supuesto, enviándole el saludo a cada uno de los amigos que disfrutan cada año esta festividad extraordinaria, los carnavales de Barranquilla. Un abrazo para toda nuestra gente de Curramba. Este es un tema musical que nos ha llegado directamente de Bunny Jordan, un colombiano radicado en Francia y que por estos días anda promocionando su música en Barranquilla. Este es uno de los temas musicales que está pegado, animando las fiestas del carnaval. Claro que sí, este tema de Bunny Jordan, de carnaval. Así es que para todos nuestros amigos de Barranquilla y por supuesto a los colombianos en general, que amamos este carnaval, el carnaval de Barranquilla, y que se celebra en el mundo entero, donde hay colombiano barranquillero, ahí está presente el carnaval de Barranquilla. Y por supuesto, esta vez con la música de Bunny Jordan, para que se lo gocen.

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0: Óigame a esta hora, sal saludo para todos nuestros amigos oyentes que como siempre nos acompañan con esta musicalización. Desde Tropical FM Canadá en este enlace digital de la 88.3 CGIQ. A esta hora saludo para todos nuestros amigos oyentes aquí en la ciudad de Kitchener. 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
0: Bailando y gozando a esta hora para todos ustedes, nuestro abrazo.
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0: 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De Latin Party Mix aquí con el DJ Cruz, soy Jimmy Martínez. Gozando, gozando. Otro tema musical de éxito a esta hora. Para que se lo goce.

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Aquí estamos en esta gran programación musical de éxito. Esto es lo más reciente del gran Alfredo Gutiérrez, un featuring que ha logrado con Guzzi, La Yuquita. Recientemente el cantautor colombiano Guzzi, nominado a 5 veces al Latin Grammy, lanzó Yuquita, el segundo sencillo de su próximo álbum vallenato titulado Social Club. Un trabajo al que incorporó al gran Alfredo Gutiérrez, el único músico que ha obtenido en 2 ocasiones el título de Rey de Reyes del Festival Vallenato de Valledupar.

Así es que para todos ustedes les presentamos lo más reciente de este par de artistas haciendo esto bien sabroso. Alfredo Gutiérrez, que se suma al club vallenatero del cantante Guzzi con el sencillo Yuquita, para que te lo goces.

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